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1: Toto, Georgie Poggi.

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0: Blues 100.7 Martica. Loud de We Will It Be Done. 7 de la mañana y un minuto. Buenos días, ¿cómo están? Bienvenidos a Blue Morning, donde estaremos acompañando a partir de ahora y hasta las 10 con la información que necesitas saber para comenzar el día informado. Soy Pablo Domiani, me acompaña desde la operación técnica de puesta al aire Gonzalo Conti. A esta hora Buenos Aires presenta un cielo parcialmente nublado con una temperatura de 14 grados centígrados. Para hoy la máxima estimada es de 16 grados. Se viene un lunes con bastante nubosidad y probabilidad de chaparrones por la tarde.
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0: Y a esta hora, como siempre, los accesos y egresos a la ciudad de Buenos Aires empiezan a complicar en cuanto a la circulación de vehículos. Ya vemos que en Avenida General Paz, altura Liniers hasta Villa Devoto, tenemos tránsito cargado en ambos sentidos de la circulación. En Panamericana tenemos un panorama similar desde San Isidro hasta Don Torcuato en ambos sentidos de la circulación. Acceso este, zona de Morón también está complicada, lo mismo que autopista de Lepiane en el enlace con General Paz. Tenemos tránsito cargado. El resto de los servicios funcionando a horario.
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0: Y lo hacemos con Pet Shop Boys. It's a Sin. En Blue 100.7.

0: En Blue 100.7 Queen, Bohemian Rhapsody. A esta hora tenemos cielo algo nublado en Buenos Aires y Lamba, con 14 grados de temperatura, 7 de la mañana y 16 minutos.
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100.7 Daft Punk, Instant Crush. Cielo parcialmente nublado en la ciudad de Buenos Aires y el AMBA. 14 grados 7 la actual temperatura, la humedad alcanza el 91%. Paro docente de 24 horas en todo el país. La medida alcanza los niveles inicial, primario y secundario y coincide con el regreso de clases tras el receso invernal en la ciudad y en la provincia de Buenos Aires, además de Chaco y Santiago del Estero. El gobierno, por otra parte, aseguró que habrá inspecciones en los colegios para garantizar que se cumpla el 75% del presentismo. Los gremios docentes reclaman aumento salarial, devolución del FONID, la defensa de las jubilaciones docentes, y mayor presupuesto para infraestructura, comedores, becas y conectividad. También rechazan el recorte de fondos nacionales destinados a la educación. Resultados de la tercera fecha de clausura de fútbol. Boca empató con Newell's en Rosario por 2-2. River cayó en el Monumental por 1-0 ante Rosario Central. Deportivo Riestra perdió 2-1 ante Barracas Central. Y por su parte, Gimnasia y Esgrima La Plata derrotó 2-1 de visitante a Aldo Civi de Mar del Plata, y Lanús perdió en la Fortaleza ante Instituto de Córdoba por 1-0. En el plano internacional, España refuerza la frontera de Ceuta ante el aumento de la migración desde Marruecos. Las autoridades españolas instalaron una barrera neumática y una línea de boyas anclada de 500 metros para impedir nuevos cruces marítimos después de que unas 50.000 personas ingresaran al país desde el jueves. Por su parte, 22 países de la Unión Europea pidieron una reunión urgente para definir una respuesta conjunta y reforzar el control de la frontera exterior del bloque de la Unión Europea. Ya a las 7 de la mañana y 32 minutos. La música sigue en Blue 100.7 con Desireless. Voyage, Voyage.

Blue 100.7 Savage Garden. I want you. Cielo parcialmente nublado en la ciudad de Buenos Aires y Lamba, 14 grados 7, la actual temperatura, la humedad es alta, 91%. Y te cuento que una encuesta revela una fuerte caída en la imagen del presidente Javier Milei y su creciente rechazo social. El estudio fue realizado por la consultora Subán Córdoba y Asociados y dio cuenta de una marcada caída en el respaldo social al gobierno del presidente. Según el relevamiento, esta tendencia estaría impulsada principalmente por la percepción negativa sobre el rumbo del país y por el deterioro de la situación económica personal de los argentinos. De acuerdo con los datos difundidos, la desaprobación a la gestión ya supera el 65%. A su vez, la mayoría de los consultados aseguró que optaría por una alternativa distinta a la Libertad Avanza de cara a las próximas elecciones presidenciales. En lo que respecta específicamente a la imagen del presidente, el sondeo arrojó que un 61,3% de los encuestados la calificó como mala, mientras que un 33,4% la consideró buena. Vamos ahora al encuentro de la música con Julian Lennon. Ballot en Blue 100.7.

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Blue 100.7 Toto, Stop Loving You. Cielo parcialmente nublado en Buenos Aires, 14 grados 7 la temperatura, la humedad alcanza el 91%. Rige el paro docente en todo el país. Según los gremios, la medida de fuerza se da ante la permanente negativa del Ejecutivo de convocar una mesa paritaria nacional. La medida de fuerza se produce también en el marco de la vuelta a clase por el fin de semana y el fin de las vacaciones de invierno en la ciudad de Buenos Aires, en provincia, en Chaco y en Santiago del Estero, impacta en todas las escuelas públicas del país. El Ministerio de Capital Humano, liderado por Sandra Petovelo, fiscalizará la medida de fuerza con las agencias territoriales y aplicará sanciones si no se cumple el servicio mínimo. Ya estamos muy cerca de las 8 de la mañana en todo el país. 7:55. La música ahora con Wang Chan. Everybody have fun tonight. En Blue 100.7.

0: Blue 100.7 Seal, Kiss from a Rose. 8 de la mañana y 3 minutos. A esta hora el cielo se muestra algo nublado en la ciudad de Buenos Aires y el AMBA. Tenemos de temperatura 14 grados con 7 décimas. Lunes templado, con mínimas de 12 y máxima de 15. Por la noche hay probabilidad de lluvias. La semana, como sigue, con condiciones similares. Martes, algo más fresco, con una mínima de 12 y una máxima de 14. Y para el miércoles, la mínima descenderá a 9 grados, con una máxima de 15 también, y aumentará levemente la chance de precipitaciones en torno al 35%. 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La información ahora con Cristian Baglietto. Adelante.
1: Hola Pablo, buenos días. En Panamericana tenemos un siniestro vial fatal a la altura Márquez. Hay 3 carriles obstruidos, hay retrasos desde San Isidro. Estamos hablando de 10 kilómetros de congestión. Acceso oeste, marcha intensa desde Morón hasta Ciudadela, mientras que General Paz tiene sectores con circulación muy lenta, sentido Río de la Plata. En otro orden, hay un siniestro vial en la autopista Ilia a la altura del barrio 31, mano a Capital Federal, lo que está provocando inconvenientes. Y recordemos que desde hoy aumenta la tarifa el transporte público, el colectivo. El boleto mínimo en la provincia pasará a costar 1.111 pesos, mientras que en Capital será de 852 pesos. El subte tendrá un valor de 1.684 pesos y los trenes un costo de 420 pesos el mínimo. Hablando de trenes, el tren Roca Ramal La Plata vuelve a operar, pero ahora en forma lenta y además con demoras debido a que hubo una manifestación en la zona de Villa Elisa. Información de tránsito, Cristian Baglietto para Blue 100.7.
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0: 8 de la mañana y 5 minutos. 14 grados 7 la actual temperatura. Ahora la música con Michael Jackson, Billie Jean, en Blue 100.7.

0: En Blue 100.7, Christopher Cross, Never Be The Same. Buenos Aires se presenta con un cielo parcialmente nublado a esta hora, 14 grados 7, la actual temperatura y la humedad que trepa al 91%. Atención que hay probabilidades de lluvia por la tarde. Ya 8 de la mañana y 17 minutos.
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En Blue 100.7 Taylor Swift. Speak Now. Cielo parcialmente nublado, 15 grados la temperatura, la humedad alcanza el 93%. Ya rige el aumento de agosto en el transporte público. Los colectivos que circulan en la ciudad y provincia de Buenos Aires subieron un 3,9%. El pasaje con SUBE está entre 853 y 1.960 pesos según los kilómetros recorridos y la jurisdicción. El subte tuvo el mismo incremento, la tarifa con SUBE registrada pasó a 1.684 pesos y la no nominalizada a 2.541 pesos con 10 centavos. Los trenes metropolitanos, por su parte, también subieron entre un 10,5 y un 11%. El gobierno defendió el proyecto para reformar el Banco Central. La iniciativa ya fue enviada al Congreso e ingresó a la Cámara de Diputados. El presidente de la Nación, Javier Milei, en declaraciones a la prensa, advirtió que no alcanza con haber saneado el balance de la entidad si una futura gestión populista puede volver a prender la maquinita y sumir nuevamente a los argentinos en un infierno inflacionario. Desterrar la inflación es la única forma de proteger el esfuerzo de los argentinos, remarcó el mandatario. Alivio en los mercados. El petróleo cae ante la posibilidad de un acuerdo entre Estados Unidos e Irán. El crudo estadounidense West Texas retrocedió un 5,2%, mientras que el Brent, la referencia internacional, cayó un 4,7%. La baja se produjo después de que Donald Trump ordenara suspender nuevos ataques y afirmara que las nuevas conversaciones con Teherán comenzarán este lunes. Cielo parcialmente nublado en Buenos Aires, 15 grados la temperatura, la humedad es alta, 93%. Ahora la música con Madness, Our House, en Blue 100.7.

Blue 100.7 Wet, Wet, Wet, Love is All Around. Cielo parcialmente nublado en Buenos Aires, 15 grados a la actual temperatura, la humedad alcanza el 93%. El presidente argentino Javier Milei volvió a apuntar contra el mandatario brasileño Lula da Silva y redobló sus críticas tras sus dichos en el acto junto a Flavio Bolsonaro de cara a las elecciones que se disputarán en Brasil este año. Es ladrón, es corrupto, fue condenado, estuvo preso, con lo cual es cierto lo de presidiario. Lo liberaron por una falta administrativa, no por ser inocente. Por lo tanto, es un ladrón y un corrupto. Esto lo dijo Javier Milei. Las declaraciones del presidente argentino hacia su par brasileño generan incertidumbre en las relaciones bilaterales entre ambos países, ya que Brasil es el principal socio comercial de la Argentina, sobre todo en manufactura industrial, esto es autos, autopartes, y es un vínculo que se enmarca en el Mercosur con un arancel cero en este tipo de relaciones. Argentina exporta, por otra parte, bienes con valor agregado e importa insumos y tecnología. El ciclo económico brasileño impacta en la industria y el empleo local argentino. 15 grados la temperatura, cielo nublado en Buenos Aires y la música sigue.

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Blue 100.7 Talk Talk. It's my life. Cielo nublado, 15 grados de temperatura, la humedad alcanza el 93%. El gobierno le dijo a los gremios docentes por el paro que si no cumplen con el 75% del presentismo, habrá sanciones. El secretario de Trabajo, Julio Cordero, dijo además que en caso de incumplimientos reiterados, le pueden quitar la personería gremial a Cetera, que lleva adelante la medida de fuerza a nivel nacional. El paro alcanza los niveles inicial, primario y secundario de todo el país y es en reclamo de mejoras salariales y en contra del recorte de fondos nacionales destinados a la educación, entre otros puntos. 15 grados. La actual temperatura es alta, la humedad 93% y el cielo permanece cubierto. Y ahora la música con Lionel Richie. Dancing on the Ceiling en Blue 100.7.

0: Blue 100.7 The Colors 74-75. 9 de la mañana y 2 minutos. Les cuento cómo sigue el estado del tiempo en la ciudad de Buenos Aires en el comienzo de la semana. Hoy lunes se espera un día templado con chances de lluvias por la tarde. Atención a tenerlo en cuenta, entre un 10 y un 40%. A esta hora estamos en 15 grados de temperatura con un cielo nublado y 93% de humedad. En tanto, para martes, la jornada de mañana será algo más fría, con mínimas de 12 y una máxima de 14 grados. Y el miércoles va a llegar el día más frío de la semana, al parecer según las previsiones, con una mínima de 9 grados y una máxima de 15, mientras que crece un poco la probabilidad de precipitaciones, que se ubica cerca del 35%. 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Ahora, la información con Cristian Baglietto.
1: Hola Pablo, continúa la congestión en Panamericana por el siniestro vial fatal a la altura de Márquez, mano a Capital Federal, donde una persona en situación de calle fue arrollada por un vehículo. Continúa la reducción de 3 carriles y la congestión es ahora de 14 kilómetros. Marcha intensa en tanto ramal Tigre como en el troncal principal hasta Márquez. En tanto, un siniestro vial en la General Paz, altura Beguiró, sentido Río de la Plata, chocaron 2 vehículos en reducción de 1 carril y la autopista Isle al colisionar 2 vehículos a reducción de calzada. Mientras que en acceso oeste a autopista La Plata-Buenos Aires, el tránsito es más fluido. En cuanto a los servicios, subtes, trenes y premetro están operando a horario. Información de tránsito, Cristian Baglietto para Blue 100.7.
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0: En Blue 100.7 Rod Stewart, This Old Heart of Mine. Cielo cubierto en Buenos Aires y 15 grados de temperatura con una humedad que sigue siendo alta, 94%. Ya han pasado 16 minutos de las 9 en esta mañana.
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Blue 100.7 R&M Imitation of Life. Cielo nublado en Buenos Aires, 15 grados una décima la actual temperatura, la humedad alcanza el 93%. Milei respondió a las críticas de la oposición por el desempleo y el cierre de empresas. El presidente de la Nación desestimó los cuestionamientos de la oposición vinculados al desempleo y el cierre de empresas y acusó al kirchnerismo de manipular los datos para instalar una imagen negativa de la economía. Hacen una trampa estadística para instalar una idea de desastre, sostuvo. Milei reconoció que el país todavía enfrenta dificultades. No somos Suiza, admitió, pero defendió la marcha de la economía desde que asumió el gobierno y destacó un dato puntual: los salarios medidos en dólares son los más altos desde el año 2017. El gobierno nacional oficializó este lunes el pago de un bono extraordinario para el personal en actividad de las Fuerzas Armadas, una medida que también alcanzará efectivos de las fuerzas policiales y de seguridad federales. El beneficio será por única vez y se abonará junto con los haberes de agosto de este año. La suma fijada por el gobierno es de 50 mil pesos por persona. Fútbol. La tercera fecha continúa hoy lunes con 5 partidos. A las 16:45, Sarmiento de Junín recibe a Independiente Rivadavia de Mendoza. Un rato más tarde, a las 19, Platense hace lo propio con Talleres, Vélez en el mismo horario ante Independiente y a las 21:15, Huracán Atlético Tucumán. En el mismo horario, Central Córdoba se mide ante San Lorenzo. Vamos a la música ahora con Whitesnake. Here I Go Again en Blue 100.7.

0: Blue 100.7, George Michael junto a Mary J. Blige. As 9:41.
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0: Y las novedades en el circuito la tenemos con Dani Miche. Hola Dani, buen día.
2: Buen día, Pablo. Ayer comenzó el Masters de Canadá con lluvia, casi que no se jugó ningún partido en Montreal. De hecho, tampoco se jugaron las finales en Washington. Todo el calendario pisado, mientras se jugaban finales en un torneo, comenzaba otro al mismo tiempo. De hecho, el Master 1000 de Canadá ha tenido la quali a un solo partido, algo insólito. Siempre necesitas ganar al menos dos. Y una final que se va a jugar un jueves, el jueves 13 de agosto. Dicho esto, hoy, si el tiempo lo permite, tendremos varios argentinos. Juan Manuel Cerúndolo va a debutar contra Jamad Mediadovic, Sebastián Báez contra Mattia Bellucci, Mariano Navone contra Matteo Berrettini y Camilo Hugo Carabelli contra Cameron Norrie. Todo esto en Montreal. Las chicas juegan en Toronto. Hoy será el turno para Solana Sierra, que va a estar jugando en el sexto turno de la Grandstand contra una ex campeona del US Open y ex 3 del mundo, la norteamericana Sloane Stephens. Para mañana, Thiago Tirante contra Duncan Chan y Román Burruchaga contra Alexei Popirín. Son los argentinos, en total 9, que arrancan en la primera ronda. Recordamos que Francisco Cerúndolo espera por el ganador de Jan-Lennard Struff y Alex Mikkelsen, y Tommy Echeverry por quien venza el partido que se suspendió, uno de los que se suspendió por la lluvia. Estaban set iguales entre Alexander Kovacevic y Nuno Borges, todo esto en Canadá. Recordamos ayer el triunfo de Facundo Díaz Acosta, ganó su quinto Challenger del año, y con esto se mete 84 en el ranking mundial, 10 argentinos dentro del top 100. El tenista argentino en febrero de este año estaba en el puesto 301 y ahora está dentro de los mejores 100 del mundo. Te mando un abrazo, nos reencontramos mañana.
0: Hasta mañana.
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0: Cielo nublado en Buenos Aires. 15 grados la actual temperatura. La humedad alcanza el 93%. Y la música ahora con Barbara Streisand. Guilty en Blue 100.7.

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Blue 100.7, David Bowie, Let's Dance. Cielo cubierto en Buenos Aires, 15 grados la actual temperatura, la humedad alcanza el 93%. Te cuento que aumentó la morosidad en los colegios privados, así lo demuestran los datos de la Asociación de Institutos de Enseñanza Privada de la Argentina. En promedio alcanza el 11% el nivel de morosidad, un bastante superior a lo que fue 2025 según este estudio, que fue del 7%. En algunas zonas del conurbano bonaerense, por ejemplo, alcanza ya el 20%. Las instituciones de gestión privada están buscando sostener justamente las trayectorias educativas mediante planes de pago. Con esta información cerramos la mañana aquí en Blue Morning, al menos este segmento horario que comenzó bien temprano a las 7, dando cuenta de lo que necesitas saber para comenzar el día bien informado en cuanto a las noticias del tránsito, el tiempo y, por supuesto, los temas de actualidad. Desde la operación técnica y puesta al aire, Gonzalo Conti. Mi nombre es Pablo Domián, hoy reemplazando a Vicky Blanco, conductora natural de este segmento horario de la radio. A partir de este momento, comenzamos con La Mañana de Blue. Y lo hacemos claro con buenas canciones de todos los tiempos. The Bolshoi, TV Manda, en Blue 100.7.

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0: Blue 100.7 Sheryl Crow. All I Wanna Do. 10 de la mañana y 2 minutos. A esta hora estamos con 15 grados de temperatura, con un cielo nublado en la ciudad de Buenos Aires y Lamba, y un porcentaje de la humedad que es bastante alto, 93%. ¿Qué es lo que dice el pronóstico para el resto de la jornada? Que hay probabilidad de chaparrones por la tarde. Atención, a tenerlo en cuenta. ¿Cómo sigue la semana? El martes, bueno, será algo más fría que hoy, con una mínima de 12 grados y una máxima estimada en 14. Miércoles llegará el día más frío de la semana, con una mínima de 9 grados y una máxima de 15, mientras que crece un poco la probabilidad de precipitaciones, que se ubica dentro del 35%.
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0: Se mantiene la congestión en Panamericana tras un incidente fatal en San Isidro, altura Márquez. Un vehículo atropelló a una persona. El accidente ocurrió esta mañana. Los tres carriles permanecían obstruidos, ya se está liberando, pero trabajan los peritos en el lugar y esto ha provocado considerables demoras de varios kilómetros. General Paz cargadísima en varios de sus tramos, altura Liniers, Devoto Urquiza y Vicente López. De Lepiane también con tránsito intenso, altura Villa Lugano. En autopista Buenos Aires La Plata el tránsito es también intenso, sentido a Capital con marcha lenta desde Dock Sud hacia La Plata, el tránsito es normal. Línea San Martín de Ferrocarril circula con demoras por problemas técnicos y el Roca Ramal La Plata se normaliza tras una manifestación entre Villa Elisa y City Bell. En cuanto al subte, la estación General Urquiza, recordá, la línea E se encuentra cerrada desde hoy por aproximadamente 3 meses y es por obras de renovación integral. El resto de los servicios.
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0: Cielo nublado sobre la ciudad de Buenos Aires y el AMBA. 15 grados la actual temperatura. 93 el porcentaje de la humedad. La música nos acompaña. Alpha Bill. Big in Japan. En Blue 100.7. 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

0: Ya a las 10 de la mañana y 17 minutos en Blue 100.7, Michael Jackson, Don't Stop Till You Get Enough. El 11-23-21-107 es nuestra línea de WhatsApp y ya está abierta, claro, para recibir tus mensajes de texto y de voz. Allí te leemos y te escuchamos. Muchos que se reportan desde muy tempranito para contarnos desde dónde nos escuchan, cómo la están pasando o qué están haciendo, siempre con un denominador común que es la radio como compañía.
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0: En Blue 100.7 el sonido de la banda británica de rock alternativo Keane y su canción de 2004 Ben on Break. 15 grados, 8 décimas la temperatura, cielo cubierto en Buenos Aires y Lamba. Es la hora 10 y 29 minutos.
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0: Buenas canciones de todos los tiempos en Blues 100.7 Propaganda. One in my heart. 15 grados 8, la temperatura, cielo cubierto en Buenos Aires, con probabilidades de lluvias que parece que se adelantan, ya que estaban previstas, según las previsiones, claro, para la tarde de este lunes. 10 de la mañana y 45 minutos.
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10 de la mañana y 51 minutos en Blues 100.7, la música junto a Yasuo, Situation. Y estamos compartiendo buenas canciones de todos los tiempos en la mañana. Aquí, Simple Red, Something Gonna Stir It, en Blue 100.7.

0: Blue 100.7, Nicolette Larson, Lot of Love. 10 de la mañana y 59 minutos. Buenos Aires muestra esta hora cielo cubierto con 16 grados de temperatura y probabilidad de precipitaciones que estaban anticipadas para la tarde de hoy y al parecer, según los últimos registros, llegarían en cualquier momento. En tanto, la humedad sigue siendo alta, 94%. ¿Cómo continúa la semana? Bueno, con condiciones similares a las de hoy. El martes habrá un descenso de la temperatura, registrando una mínima de 12 grados y una máxima de 14. Por su parte, el miércoles se va a consolidar como el día más frío de la semana, con el termómetro oscilando entre los 9 grados y los 15, acompañado por un 35% de probabilidad de precipitaciones.
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0: General Paz con tránsito cargado en varios de sus tramos, altura Liniers y también en el kilómetro 34 sentido al Río de la Plata, sigue con marcha lenta. Esto es por un incidente vial protagonizado por tres vehículos que están involucrados. Hay un herido y hay un carril obstruido, por lo que hace que la marcha sea bastante lenta. También en la autopista Panamericana, altura Bulón hasta San Isidro, tenemos marcha intensa de vehículos. Ya en la ciudad de Buenos Aires, sobre Avenida de Mayo hasta la Plaza de los Dos Congresos, uno de los sectores de la traza está ocupado por manifestantes, pero por el otro lado se circula normalmente, a tenerlo en cuenta porque esto va a ir encreyendo en la medida de las horas por esta manifestación con motivo de la medida de fuerza por el paro docente a nivel nacional. El resto de los servicios funcionando con su cronograma habitual.
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0: Escuchamos ahora Tina Turner, Typical Male, en Blue 100.7.

0: En Blues 100.7, un buen recuerdo con The Ramones, Needles and Pins, 11 de la mañana y 11 minutos.
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0: En Blue 100.7, Terence Trent D'Arby, Wishing Well. Ya estamos en 16 grados de temperatura con un cielo cubierto de nubes sobre Buenos Aires y es la hora 11 y 24 minutos.
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2: REO Speedwagon, Keep on Loving You.

0: Keep on loving you, REO Speedwagon.
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En Blue 100.7 Rock Set, June Afternoon. Y a esta hora recordamos acontecimientos notables del pasado que sucedieron un día como hoy, 3 de agosto, fecha en que, por ejemplo, se celebra el Día Nacional del Pescador Deportivo, fecha en que se da a partir de justamente la creación del Club de Pescadores de Buenos Aires, que sucedió en 1903 y que justamente fue el primero del país. Así que un pescador deportivo se define principalmente por usar solo la caña y el anzuelo y respetar las leyes de cada lugar y cuidar la naturaleza. También, un día como hoy, pero de 1952, nace el músico argentino Nito Mestre, reconocido por ser la voz principal y guitarrista del icónico dúo Sui Generis junto a Charly García. Así que vaya nuestro saludo al gran Nito Mestre, que hoy está cumpliendo unos jóvenes 74 años. Y en 1987, un día como hoy, 3 de agosto, la banda británica de hard rock Def Leppard lanza al mercado Hysteria, su cuarto álbum de estudio y el disco más vendido de su carrera, con más de 20 millones de copias en el mundo. En la mañana de Blue, compartimos ahora la canción que justamente da nombre a este trabajo discográfico magnífico, por cierto, Def Leppard, Hysteria, en Blue 100.7.

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Ya a las 11 de la mañana y 47 minutos en Blue 100.7, Simple Minds, Don't You Forget About Me. 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Como la música de Stevie Wonder, Overjoyed en Blue 100.7.

0: Blue 100.7, Boy George, The Crayon Game. 11 de la mañana y 59 minutos, cielo cubierto y con probabilidad de lluvias en Buenos Aires esta hora y 16 grados de temperatura con un alto porcentaje de la humedad, 93%. Mañana martes sigue el frío, mínima 12 y máxima 14 grados. El miércoles será el día más frío de la semana, tenerlo en cuenta, porque el termómetro va a marcar entre 9 y 15 grados y un 35% de probabilidad de precipitaciones. 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General Paz, tránsito intenso en varios de sus tramos, altura Liniers y también Villa Devoto. Riccieri en el cruce con General Paz, cargada, al igual que Delepiane en su continuidad, altura Villa Lugano. A tener en cuenta, bueno, se encuentra habilitada ya la mano del puente La Bruna que va hacia Libertador. Recordemos que estuvo cerrada por mejoras durante las vacaciones de invierno. También está habilitada la salida de Cantilo a Udaondo. Yendo a la ciudad de Buenos Aires, el comienzo de la Avenida de Mayo hasta Plaza de los Dos Congresos, la calzada allí está reducida por el paso de la manifestación en el marco del paro nacional docente. El tren San Martín continúa con algunas demoras por problemas técnicos. El resto de los servicios funcionando a horario.
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0: Y lo hacemos con Phil Collins. Su estudio en Blue 100.7.

En Blues 100.7, la banda liderada por Chrissie Hynde, The Pretenders, y su gran éxito Brass in Pocket. Ya a las 12 del mediodía y 13 minutos, momento de despedir a Gonzalo Conti de la operación técnica y darle la bienvenida a Martín Domínguez en la mañana de Blues 100.7. Soy Pablo Domián y te acompaño, junto a las buenas canciones de todos los tiempos, hasta las 13. Escuchamos ahora a Liz Stanfield, All Around the World, en Blues 100.7.

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0: En Blue 100.7, Portugal de Man, Feel It Still. Cielo cubierto sobre la ciudad de Buenos Aires, 16 grados la actual temperatura. Ya han pasado 27 minutos de las 12 en este mediodía.
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2: Cliff Richard, We Don't Talk Anymore.

En Blue 100.7, Bon Jovi, DJ in a Love Song. Ya a las 12 del mediodía, 39 minutos, y la información da cuenta que un alto acatamiento se registró en las escuelas por el paro docente a nivel nacional. La medida de fuerza convocada por CETERA abarca a los niveles inicial, primario y secundario, y es por 24 horas. El paro registró niveles de adhesión superiores al 90% en varias escuelas públicas de la capital bonaerense y también otros ámbitos del conurbano y el ámbito porteño. En otros lugares del país, el acatamiento llega hasta ahora a casi el 80%, según cifras dadas a conocer por los gremios. El gobierno prometió sanciones si no se garantiza una cobertura mínima del 75% de las clases durante la medida de fuerza. Vamos al encuentro de la música con David Lee Roth. Just a Gigolo en Blue 100.7.

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Ya a las 12 del mediodía, 49 minutos en Blue 100.7 Rockwell. Somebody Watch Me. Punto final para nuestro recorrido de hoy, que iniciamos bien temprano con Blue Morning y seguimos viaje con la mañana de Blue hasta este momento. Mi nombre es Pablo Domián y durante esta semana estaré reemplazando a Vicky Blanco, conductora natural de este segmento horario. Los espero en mis redes sociales para seguir conectados. Martín Domínguez me acompañó en la operación técnica y puesta al aire. Coordinación, Martín Chango Gómez. Musicalización, Sergio Gazzaniga. La tarde de Blue 100.7 queda ahora en manos de Fer Oural, quien te va a acompañar con buenas canciones de todos los tiempos, y nosotros nos vamos, claro, con buena música. Aerosmith, Angel, para la despedida. Que tengas un buen comienzo de semana. Seguí en la radio.

0: Una de la tarde, dos minutos en Blue 100.7 ABBA y este gran éxito de 1978, número uno en muchos países, Take a Chance on Me. ¿Qué tal? Buenas tardes, ¿cómo estás? Bienvenida, bienvenido. Gracias a todos, como siempre, por sumarse esta tarde de buena música aquí en Blue 100.7. En los controles está hoy Martín Domínguez. En la coordinación, edición y musicalización están, por un lado, Martín El Chango Gómez y por el otro, Sergio Casaniga. Mi nombre es Fer Oural, Fernando Oural, así también lo encuentran en redes sociales, @FerOural. Por ahí estamos comunicados, como siempre, en vivo, de verdad, voy respondiendo cada uno de los mensajes que van llegando ahí por mensaje privado. Es un placer poder charlar con vos que estás del otro lado. Me encanta que estés comunicado con la radio, que me cuentes, que nos cuentes desde dónde nos estás escuchando y qué estás haciendo en esta tarde que está gris en Buenos Aires, por ahora al menos sin lluvias. Sí, según el Servicio Meteorológico Nacional hay probabilidades de precipitaciones. Tenemos 15 grados 9 de temperatura en estos momentos y una humedad del 93%. Para lo que resta de hoy, como te decía, probabilidad de chaparrones durante toda la tarde, luego hacia la noche cielo mayormente nublado y una temperatura que en ese momento a la noche va a bajar hasta los 14 grados. Mañana martes, mínima de 12, máxima de 15, neblinas durante la madrugada y durante la noche, el resto del día cielo mayormente nublado.
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0: Abrimos el mapa de tránsito de Blue 100.7 en vivo y te cuento que ya tenemos demoras en Avenida General Paz, como es habitual a esta hora de la tarde en la zona de Mataderos Liniers, por ahora solamente sentido Río de la Plata. También demoras en la intersección de autopistas Richeri, General Paz y de Lepiane. Allí tenemos demoras sentido hacia Buenos Aires, hacia la capital, en rojo, te diría, así que mucha paciencia a los que estén por allí. También demoras en la conexión de autopista 25 de Mayo con la autopista Richeri y Avenida 9 de Julio y autopista 9 de Julio Sur. Mucha demora allí también, así que paciencia a esta hora de la tarde y algo de demoras también en autopista Buenos Aires-La Plata desde el peaje de Dock Sud.

0: Que en Avenida del Libertador y Sarmiento allí se levanta la reducción que teníamos de un carril, esto por accidente, y que en Las Heras, entre Gel y Oves y La Prida, continúa la reducción de carril central sentido Avenida Coronel Díaz por obstrucción de calzada. Por otro lado, hablamos del transporte público. Trenes, subtes, premetro y colectivos están funcionando según sus cronogramas habituales.
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0: Abrimos esta nueva hora, abrimos esta tarde de Blue 100.7 con buenas canciones de todos los tiempos. Ahora Eurythmics, con una colaboración espectacular en la armónica, nada más ni nada menos que Stevie Wonder. Esto es There Might Be an Angel en Blue 100.7. Bienvenidos.

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Una de la tarde, 28 minutos en Blue 100.7, Katie Tunstall con Other Side of the World, esta canción del año 2005. Hay canciones que no necesitan grandes arreglos para emocionar, y esta es una de ellas, con una interpretación íntima y una letra inspirada en una historia real que le pasó a la propia Katie Tunstall. Ella vivía en Escocia y estaba saliendo con una persona que estaba en Estados Unidos. Esa relación intercontinental, de alguna manera, es lo que ella llamaba estar al otro lado del mundo. Y con esta canción logró una de las baladas más recordadas de los años 2000. Fue además su primer gran éxito en el Reino Unido y confirmó el enorme talento de un artista que combinó folk, pop y rock con una personalidad muy propia. 15 grados 6 décimas en la ciudad de Buenos Aires. Nosotros seguimos acompañándote con buenas canciones de todos los tiempos. Ahora Bob Marley and the Wailers. Could You Be Loved? En Blue 100.7.

Una de la tarde, 40 minutos en Blue 100.7 de Lightning Seeds con Lucky You. Esta canción del año 1994 fue el primer sencillo de su disco Jollification, el tercer trabajo de estudio de The Lightning Seeds, la banda británica liderada por Ian Brody, y la canción que llegó a los puestos más altos en las listas y ayudó a consolidar el momento de mayor popularidad de este grupo durante la década del 90. Nosotros seguimos acompañándote ahora con 38 Special, Second Chance, en la tarde de Blue 100.7.

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Una de la tarde, 50 minutos en Blue, 100.7 Roxette, Condon Luke, esta canción del año 1989, y Roxette, una banda que fue uno de los pilares que consolidó el prestigio de Suecia como potencia exportadora de música pop, aunque claro, ABBA fue ese primer exponente, ese primer grupo que terminó de alguna manera declarando que Suecia era una de las industrias, si no tal vez la más grande industria del pop en todo el mundo. 15 grados 6 la temperatura en la ciudad de Buenos Aires. Ahora te presento a The Motels. Esto es Shame en la tarde de Blue 100.7.

0: 2 de la tarde en punto en Blue 100.7 Queen Radio Gaga. 15 grados es decimal la temperatura en estos momentos en la ciudad de Buenos Aires, la humedad 93%. Según lo que dice el Servicio Meteorológico Nacional, para lo que queda de este lunes vamos a tener probabilidad de chaparrones durante esta tarde, luego cielo mayormente nublado hacia la noche y una temperatura que en ese momento va a bajar hasta los 14 grados. Mañana martes, mínima de 12, máxima de 15, poca amplitud térmica para el día martes, neblinas durante la madrugada y la noche, cielo mayormente nublado en la mañana y la tarde.
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0: Demoras en Avenida General Paz, desde su conexión con Autopista Richeri hasta la zona de Mataderos Liniers, un poquito más adelante, tal vez, Villarreal, Villa Devoto, sentido Río de la Plata solamente. También tenemos demoras en Autopista 25 de Mayo, desde Boedo, todavía hacia el centro porteño, y tránsito que comienza a intensificarse en Avenida Cantilo, desde la zona del Aeroparque Jorge Newbery. Por otro lado, también te cuento que tenemos algo de demoras en Autopista de Lepián, en la zona de Villa Lugano, en ambos sentidos de circulación. Acordate, allí hay obras que se están realizando, tanto de ampliación como de cambio de puentes peatonales. Esto está generando complicaciones en la circulación vehicular, más de las que son habituales para esta hora de la tarde. Por otro lado, Amancio Alcorta, entre Sáenz y Pasaje Falucho, allí reducción de carril sentido Avenida Sáenz por accidente y fin del siniestro que estaba interrumpiendo la circulación parcialmente en Avenida del Libertador y Avenida Sarmiento. Por otro lado, hablamos del transporte público. Trenes, subtes, premetro y colectivos están funcionando según sus cronogramas habituales.
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0: Abrimos una nueva hora de buenas canciones de todos los tiempos con esta canción del año 1978. Aunque muchos identificaron a Toto con baladas como África o Rosanna, su primer gran éxito fue este, un tema mucho más rockero. Toto, Hold the Line, en la tarde de Blue 100.7.

0: 2 de la tarde, 15 minutos en Blue 100.7. Eric Clapton y My Father's Eyes, esta canción del año 1998 de uno de sus grandes discos, como fue Pilgrim, el primer disco del material completamente nuevo de Eric Clapton que publica en casi una década y que, por supuesto, tiene un trasfondo, digamos, autobiográfico muy profundo, porque Eric Clapton nunca llegó a conocer a su padre biológico y escribió este tema imaginando el vínculo que podría haber existido entre ellos tras la muerte de su hijo Connor en 1991. Clapton dijo que sentía que el único punto de conexión entre ambos era precisamente la mirada. Los ojos de su hijo eran el reflejo de los ojos de un padre que él nunca había visto.
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2 de la tarde, 25 minutos en Blue 100.7, Sheryl Crow con Do Your Maker, canción que en realidad es una versión que se grabó para el clásico, bueno, para una película de realidad, el clásico de Led Zeppelin, para la banda sonora de la película Encomium, A Tribute to Led Zeppelin, un tributo a Led Zeppelin, un disco homenaje lanzado en 1995, con versiones de distintas bandas y artistas, y la interpretación de Crow tuvo una excelente recepción y comenzó a sonar con mucha fuerza en las radios de rock y pop de esa época, y por supuesto sigue siendo una de las lindas versiones de un clásico de una banda legendaria del rock. Nosotros seguimos acompañándote con buenas canciones de todos los tiempos. Ahora te presento a Coldplay. Esta canción producida por Avicii. Esto es Every Teardrop is a Waterfall en la tarde de Blue 100.7.

2 de la tarde, 41 minutos en Blue 100.7. Buenas canciones de todos los tiempos con UB40 y esta canción del año 1993, Higher Ground, que fue el primer sencillo de uno de los, para mí, mejores álbumes de UB40, que tenía más éxitos, o el que tuvo más éxitos en un solo disco, como fue Promises and Lies, y que, aunque el álbum quedó marcado por el enorme fenómeno de Can't Help Falling in Love, este tema también mostró una faceta un poco más comprometida y social, si se quiere, del grupo, más fiel a sus raíces. Y del 93 nos vamos al 98. Esta canción que popularizó mundialmente el uso creativo del autotune como efecto artístico sobre la voz, aunque la herramienta ya existía para corregir afinación, los productores le dieron otro toque y decidieron exagerar de manera, diría, deliberadamente el sonido robótico de la voz, dando origen a este conocido efecto Cher. Escuchamos justamente a Cher con Believe en la tarde de Blue 100.7.

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2:50 en Blue 100.7. Buenas canciones de todos los tiempos con Julian Lennon y Too Late for Goodbyes. Fue el segundo sencillo de su disco debut, que se llamó Balot y que salió allá por 1984. La canción se convirtió en su mayor éxito internacional, llegando a los primeros puestos en las listas y consolidando de alguna manera su carrera como solista. Nosotros seguimos haciéndote compañía en esta tarde que está gris en Buenos Aires, pero que suena muy bien, ¿eh? 1997 fue el año en el que nació Urban Hymns, disco de The Verve. Allí estaba Bittersweet Symphony, pero también estaba esta otra canción. Richard Ashcroft se inspiró en el nacimiento de su primer hijo. A diferencia del tono melancólico de muchas canciones de la banda, esta transmite una sensación de gratitud y plenitud poco habitual en su repertorio. Escuchamos a The Verve con Lucky Man en Blue 100.7.

0: Tarde, 59 minutos, casi 3 de la tarde en punto en todo el país, en la música Belinda Carlisle, I Get Weak. 15 grados 8 décimas es la temperatura en estos momentos en la ciudad de Buenos Aires, la humedad es del 90%. Según el pronóstico del Servicio Meteorológico Nacional, para lo que queda de este lunes, vamos a tener probabilidad de chaparrones durante esta tarde sobre Buenos Aires, luego será noche cielo mayormente nublado y una temperatura que va a bajar hasta los 14 grados. Mañana mínima de 12, máxima de 15, neblinas durante la madrugada y la noche, en la mañana y en la tarde cielo mayormente nublado.
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0: Abrimos el mapa de tránsito en vivo de Blue 100.7 y te cuento que tenemos demoras en Avenida 9 de Julio desde la zona del Obelisco hasta su conexión con autopistas Richeri y 25 de Mayo, perdón, 25 de Mayo y la conexión hacia autopista 9 de Julio Sur, digo correctamente, hacia provincia con mucha demora, así que paciencia a los que estén por allá. Por otro lado, también demoras en Avenida General Paz desde su conexión con el acceso norte ya sentido Riachuelo, así que también paciencia porque comienza a intensificarse la marcha allí. Por otro lado, autopistas 25 de Mayo desde Flores hacia Delepiane también con demoras, y Delepiane propiamente dicha con demoras que están sucediéndose allí a lo largo de todo el día y prácticamente en toda su extensión, ya con un poquito más de intensidad hacia provincia. Por otro lado, también te cuento que comienzan a cerrar las inmediaciones del Estadio de Vélez, esto por fecha de la Liga, allí desde las 19 horas habrá fútbol. Por otro lado, Avenida del Libertador y Austria, allí tenemos reducción de calzada por choque, y en Jerónimo, Salguero y Corrientes un corte total por presunto escape de gas. Hablamos por otro lado del transporte público, subte línea E, estación Urquiza cerrada por obras de renovación integral. El resto de las líneas de trenes, subtes, premetro y colectivos están funcionando según sus cronogramas habituales.
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0: Abrimos esta tarde de buenas canciones de todos los tiempos, esta nueva hora con Billy Ocean y Caribbean Queen, No More Love on the Run, en la tarde de Blue 100.7.

3 de la tarde, 13 minutos en Blue 100.7, Carly Simon con You're So Vain. Durante décadas la pregunta fue ¿a quién está dedicada la canción? Bueno, Carly Simon alimentó el misterio durante años revelando apenas algunas pistas. En 2015 confirmó que uno de los versos hace referencia al actor Warren Beatty, aunque también aclaró que el personaje retratado en la canción es una combinación de varias personas, no es un único individuo. Otros dicen, por ejemplo, que muchos pasan por alto que los coros del estribillo fueron interpretados nada más y nada menos que por Mick Jagger. Su participación no fue acreditada en el momento del lanzamiento, lo que aumentó aún más el interés alrededor del tema cuando años después se hizo público que también habían tenido ellos una relación. Nosotros seguimos acompañándote ahora con Bruce Springsteen, Glory Days, en la tarde de Blue 100.7.

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0: 3 de la tarde, 32 minutos en Blue 100.7 Electric Light Orchestra junto a Olivia Newton-John con Xanadu, esta canción del año 1980 y que fue el último gran éxito de la ELO con Jeff Lynne antes de la disolución de la banda en 1986. Después de Xanadu, Lynne orientó gran parte de su carrera primero hacia la producción, trabajando con artistas como George Harrison, Tom Petty, Roy Orbison y también justamente con estos formando parte de la banda The Traveling Wilburys.
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2: Ariel Speedwagon, Keep on Loving You.

0: Keep on loving you, REO Speedwagon.
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3 de la tarde, 43 minutos en Blue 100.7. Buenas canciones de todos los tiempos con Genesis y Jesus He Knows Me. Uno de los últimos grandes éxitos de la banda liderada por Phil Collins. Canción del año 1992, cuarto sencillo de su disco We Can Dance, y que fue un éxito internacional, llegando a los primeros puestos en las listas y teniendo una importante difusión en todo el mundo. Sube un poquito la temperatura, 16 grados en estos momentos en la ciudad de Buenos Aires. Nosotros seguimos acompañándote con buenas canciones de todos los tiempos. Ahora te presento a Wham. Canción del año 1984, tercer número uno de la banda. Esto es Everything She Wants, en la tarde de Blue 100.7.

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3 de la tarde, 53 minutos en Blue 100.7, Huey Lewis and the News con The Power of Love, canción del año 1985 y que forma parte de una de las trilogías del cine más importantes de la historia, como fue Volver al Futuro. Aunque está completamente asociada con la película Back to the Future, la letra no hace referencia en ningún momento al viaje en el tiempo o a la película en sí. El director Robert Zemeckis quería una canción que funcionara tanto dentro del film como en las radios y por eso se evitó mencionar personajes o situaciones de la historia. Nosotros seguimos acompañándote con buenas canciones de todos los tiempos. Ya falta muy poquito para la visita de Jamiroquai a nuestro país, nuevamente en Argentina. Aquí lo escuchamos con una canción de su disco Traveling Without Moving. Esto es All Right, en la tarde de Blue.

0: 3 de la tarde, 59 minutos, casi 4 de la tarde en punto en todo el país. Pasaba Cake con Perhaps, Perhaps, Perhaps. 16 grados la temperatura en estos momentos en la ciudad de Buenos Aires, la humedad 93%. Para lo que queda de hoy vamos a tener probabilidad de chaparrones durante esta tarde sobre la ciudad de Buenos Aires, luego cielo mayormente nublado hacia la noche y una temperatura que en ese momento va a bajar hasta los 14 grados. Mañana mínima de 12, máxima de 15 con neblinas durante la madrugada y la noche, durante el resto del día cielo mayormente nublado.
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0: Demoras en Avenida General Paz desde la intersección con el acceso norte sentido Riachuelo. También demoras en autopistas 25 de Mayo y de Lepián hacia provincia, Avenida Cantilo, con tránsito intenso desde el Aeroparque Jorge Newbery. Por otro lado, Avenida del Libertador y Austria se libera luego de un corte allí por choque. Por otra parte, también te cuento que continúa el tránsito intenso en autopista Buenos Aires-La Plata desde el peaje de Doxu, ya mano justamente hacia la ciudad de La Plata. Hablamos por otro lado del transporte público. Tren Belgrano Sur, Ramal Marinos continúa limitado entre Casanova y Marinos, esto por manifestación en zona de vías y personas ajenas a la empresa allí también en la zona de José Ingenieros. El resto de las líneas de trenes, subtes, premetro y colectivos están funcionando según sus cronogramas habituales.
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0: Abrimos esta nueva hora con la música de la banda liderada por Mick Hucknall, Simply Red. Esto es The Right Thing en la tarde de Blue 100.7.

4 de la tarde, 13 minutos en Blue 100.7, The Cardigans con Erase and Rewind, parte de su cuarto disco de estudio, que fue el álbum Gran Turismo. Nosotros seguimos acompañándote con buenas canciones de todos los tiempos. Ahora, el turno de Black. Esta canción de 1987, el sencillo más exitoso de esta agrupación. Esto es Wonderful Life. En la tarde de Blue 100.7.

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0: 4 de la tarde, 30 minutos en Blue 100.7 de Cranberries con Analyze. Fue el primer sencillo del disco Wake Up and Smell the Coffee, el quinto y último disco de estudio de The Cranberries antes de su separación en 2003. La canción tuvo una muy buena recepción en Europa y es considerada una de las composiciones más introspectivas de la banda. Dolores O'Riordan, la vocalista, explicó que Analyze habla sobre la importancia de dejar de sobrepensar las cosas y disfrutar un poquito más el presente.
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2: Cliff Richard, We Don't Talk Anymore.

4:45 en Blue 100.7 pasaba Four Non Blondes con WhatsApp, el segundo sencillo del álbum Bigger, Better, Faster, More del año 1992 y el único éxito mundial de Four Non Blondes. La canción llegó a los primeros puestos en las listas en varios países y estuvo allí durante varias semanas, convirtiéndose en una de las canciones más importantes de toda una década. Y nos quedamos por ahí cerquita, porque en 1991 Erasure lanzaba esta canción, publicada en uno de los discos también más importantes de la banda, justamente que llevaba el nombre Erasure. Canción que llegó a los primeros puestos en las listas y se convirtió también en uno de los mayores éxitos de la carrera del dúo formado por Andy Bell y Vince Clark. Esto es Chorus en Blue 100.7.

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4:55 en Blue 100.7, Aerosmith con Crazy. En los años 90, Aerosmith vivió una segunda rockera. Ahora te presento a Ten Sharp, You, en la tarde de Blue. 4:55 en Blue 100.7, Aerosmith con Crazy. En los años 90, Aerosmith vivió una segunda rockera. Ahora te presento a Ten Sharp, You, en la tarde de Blue.

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1: 5 de la tarde en punto.
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1: 5 de la tarde en punto.
2: Están trabajando los equipos de emergencia. En los egresos de la ciudad de Buenos Aires es intenso el caudal vehicular que está circulando por General Paz sentido hacia el Riachuelo en distintos tramos, como también en la autopista de Lepiane Mano hacia autopista Richeri. Por otra parte, dos líneas ferroviarias presentan inconvenientes por manifestaciones. Una de ellas es el tren Roca Ramal Bosques vía Temperley, que está circulando con servicio limitado entre Plaza Constitución y Claypole por una protesta en la estación Ardigo. En tanto, la línea Belgrano Sur presenta un servicio reducido entre Isidro Casanova y Marinos, y esto se debe a otra manifestación en la zona de vías en la estación José Ingenieros. Información de tránsito, Cristian Baglietto para Blue 100.7.
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1: Después de varios años de silencio, New Order regresó en 1993 con una canción que combinó el sonido electrónico que hizo famosa la banda con un enfoque mucho más rockero. Publicada en medio de la crisis y la desaparición de su histórico sello Fat

5 de la tarde, 13 minutos en Blue 100.7. Elton John con Kiki D haciendo Don't Go Breaking My Heart. Gracias a todos los que están comunicándose con nosotros a lo largo de las tardes, de cada tarde, en nuestro WhatsApp, el 11 23 21 107. Y ahora te presento a Bon Jovi. Esto es I'll Be There For You, en la tarde de Blue 100.7.

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5 de la tarde, 23 minutos en Blue 100.7, The Pretenders Don't Get Me Wrong, el primer sencillo de su disco Get Close del año 1986 y que se convirtió en uno de los mayores éxitos de The Pretenders. La canción fue escrita por Chrissie Hynde y habla de los nervios y la ilusión que aparecen cuando alguien se enamora, pero con el humor y la ironía que siempre caracterizaron sus letras. Ahora escuchamos a The Police. Ese piano es porque Extin se sentó accidentalmente mientras estaban grabando. Escuchamos a The Police con Roxanne en la tarde de Blue 100.7.

5 de la tarde, 34 minutos en Blue 100.7 de Traveling Wilburys, Handle with Care. La canción que nació casi por accidente. George Harrison necesitaba grabar una cara B para uno de sus sencillos y convocó a unos amigos que estaban cerca del estudio: Bob Dylan, Roy Orbison, Tom Petty y Jeff Lynne. El resultado fue tan bueno que decidieron no solo grabar esa canción, sino que formar una banda y grabar un álbum completo. Ahora Patti LaBelle, Lady Marmalade, en la tarde de Blue 100.7.

0: 5:46 en Blue 100.7 Whitesnake con Is This Love, canción que originalmente David Coverdale escribió pensando en ofrecérsela a Tina Turner. Sin embargo, al escuchar el resultado decidió que era demasiado buena como para no grabarla con Whitesnake.
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5 de la tarde, 52 minutos en Blue 100.7, Bruce Springsteen, Born in the USA. Momento de despedirme en los controles. Estuvo Martín Domínguez en la coordinación, edición y musicalización, Martín El Chango Gómez junto a Sergio Gazzaniga. Mi nombre, Fer Oural. Así también sabes que me podés encontrar en redes sociales, por ahí estamos siempre comunicados. Yo me despido de vos hasta mañana a la 1 de la tarde y te invito a que te quedes en Blue 100.7 porque ya está preparado Pablo Ramírez para seguir acompañándote en la vuelta a casa. Me despido con Bob Dylan, Like a Rolling Stone. Chao, hasta mañana.

0: Blue a las 6 de la tarde con la buena música de Ice House, No Promises. ¿Qué tal? ¿Cómo les va? Bienvenidos a nuestro regreso. Estamos aquí para acompañarte en la vuelta a casa con buenas canciones de todos los tiempos y un poco de información que en este caso tiene que ver con el tiempo, porque sigue nublado el cielo sobre la ciudad con 15 grados 9 de temperatura y alta todavía la humedad, 87%. Vamos a ver qué nos dice el pronóstico. Para mañana martes también está pronosticado cielo mayormente nublado, una temperatura que rondará entre los 12 de mínima, 16 de máxima, con viento del este y neblina. Aquí estamos, soy Pablo Ramírez, Ricky Brandán en la puesta en el aire y nuestro compañero Cristian Baglietto, que ahora nos habla del tránsito.
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0: Aquí lo tenemos y lo recibimos. ¿Cómo estás?
2: Hola Pablo, buenas tardes. Tenemos un siniestro vial que provoca reducción de calzada sobre autopista de Lepián y Altura Mozart, sentido hacia Ezeiza. También se registra tránsito intenso para salir de la ciudad de Buenos Aires por General Paz, sentido Riachuelo, con congestión en distintos tramos. También hay demoras en acceso oeste desde Ciudadela hasta Aedo. En la zona norte, Cantilo presenta marcha intensa desde Aeroparque Metropolitano Jorge Newbery. En tanto, el tren Roca continúa con demoras en el ramal Bosques, vía Temperley, como consecuencia de una manifestación en las vías de Ardigo. Información de tránsito, Cristian Baglietto para Blue 100.7.
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1: La versión del gran clásico de los Earth, Wind and Fire Fantasy a cargo de Black Box para iniciar nuestro regreso en Blue 100.7.

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0: Blues 100.7, The Rolling Stones, Angie.
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Aquí Savage Garden. To the Moon and Back. 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
1: Aquí Nora Jones, Don't Know Why. Es el regreso en Blue.

Blue a las 6 de la tarde y 35 minutos con Daryl Hall y John Oates. Say it isn't so. 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Allí, Uttarakhand es un estado en el norte de la India cruzado por los Himalayas y Rishikesh, un centro importantísimo para el estudio del yoga que se volvió famoso tras aquella visita de los Beatles en 1968. En ese lugar existe un sitio perfecto para quienes buscan una experiencia de relajación profunda. En este retiro de lujo, los tratamientos están inspirados en las tradiciones ayurvédicas, combinados con terapias modernas para tratar desde dolores musculares hasta desequilibrios emocionales. Además de sus masajes terapéuticos, el spa ofrece sesiones de yoga y meditación perfectas para calmar la mente y el cuerpo. Su dieta está orientada hacia el equilibrio de la energía interna con opciones vegetarianas que promueven una desintoxicación natural. Mil motivos para viajar con Turismo City. 6 de la tarde y 36 minutos. 15.7 la temperatura en la ciudad de Buenos Aires. Aquí Michael Jackson, Black or White, en Blue,

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1: 20 minutos nos separan de las 7 de la tarde. Aquí Robert Palmer, Every

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0: Blue, a minutos para las 7 de la tarde, la Prefab Sprout, Hey Manhattan.
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0: Blue, casi las 7 de la tarde ya. Escuchábamos a Aja, Cry Wolf. En este que es nuestro momento, el regreso, te acompañamos en la vuelta a casa con buenas canciones de todos los tiempos y un poco de información que tiene que ver con el estado del tiempo en esta tarde. Cielo mayormente nublado, un sol muy tímido que asoma entre las nubes, 15 grados 7 la temperatura, la humedad 88%, sigue todo muy alto, ¿eh? Mañana martes también está pronosticado un cielo mayormente nublado en capital y alrededores, temperaturas entre 12 y 16 grados con viento del este y neblina.
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0: Regreso de este lunes presenta marcha intensa y demoras generales en los principales accesos, sumado a la calzada húmeda por clima inestable. La autopista Panamericana con demoras mano a capital por siniestro vial y reducción de carriles a la altura del kilómetro 20, esto es Puente Márquez. Autopista Buenos Aires-La Plata tiene controles vehiculares y reducción de calzada en zona de peajes Hudson y Dock Sud. El resto de los accesos, la Richeri, de Lepián y General Paz con tránsito cargado, avance lento pero sin cortes por el momento. Transporte público, subtes y premetro funcionando con total normalidad en todas sus líneas. Los trenes metropolitanos operan según sus cronogramas habituales.
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0: Aquí estamos para acompañarte. El regreso es así. Buenas canciones de todos los tiempos. Ahora Yes. Owner of a Lonely Heart. 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

y Roger Hodgson. Todo el sonido Supertramp para este gran creador. Aquí como solista, You Make Me Love You. Blues 100.7. Todo

Pasaron 12 minutos de las 7 de la tarde y nosotros con la buena música te acompañamos en la vuelta a casa. Queen, you are my best friend. 15-7 la temperatura.

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Blue y Robbie Williams acompañándonos en la vuelta a casa. Feel, la buena música en Blue 100.7. El recuerdo ahora para Rocky Burnett.

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1: Ariel Speedwagon, Keep on Loving You.

0: Keep on loving you, REO Speedwagon.
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7 de la tarde, 42 minutos aquí. Los Pet Shop Boys nos acompañaban con buenas canciones de todos los tiempos. Been Boring, estás en Blue 100.7. Y este regreso recibe el gran éxito de los 80s, The Human League, Human.

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0: 10 minutos ahora para las 20, la música con Billy Joel, A Matter of Trust.
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0: Ya con nosotros Dani Miche, todo el tenis en la radio. Dani, ¿cómo estás?
3: Hola Pablo, buena semana. Arrancó el Masters de Canadá, los hombres jugando en Montreal, las chicas en Toronto. Desde ayer que prácticamente no para de llover en Montreal, se jugaron muy pocos partidos en la jornada de ayer. El de María Onabone con Matteo Berrettini ni siquiera había empezado. Arrancaron hoy al mediodía, jugaron un game y tuvieron que parar otra vez por la lluvia. Volvieron, ganó María Onabone el primer set 6-3. Estaban uno iguales en el segundo set y otra vez lluvia. Es insólito que un Master 1000 con la infraestructura que tiene, con el presupuesto que maneja, no tenga al menos una cancha con techo retráctil. Debería ser condición obligatoria de los Master 1000, sobre todo estos en cemento, para que, porque vos en ladrillo llueve un poquito, podés jugar, pero en cemento caen dos gotas y por un tema de seguridad de los jugadores tenés que parar el partido. Yo sé que en una primera ronda, donde hay 96 jugadores, una cancha techada no hace mucho, pero por lo menos le garantizás a la televisión y al público 5 o 6 partidos, al menos. Bueno, veremos si puede terminar María Onabone. Tiene que jugar Camilo Hugo Carabelli con Cameron Norrie, Juan Manuel Cerúndolo con Jamal Mediadovic y Sebastián Báez contra el italiano Mattia Bellucci. Mañana, Thiago Tirante contra Duncan Chan y Román Burruchaga contra Alexei Poprin. Recordamos que por ser preclasificados arrancan en segunda vuelta Francisco Cerúndolo y Tommy Echeverry, sin Sinner, sin Djokovic, sin Alcaraz. Comenzó el torneo de Canadá, las chicas juegan en Toronto, no está lloviendo y en un rato jugará Solana Sierra contra la norteamericana ex campeona del US Open y tres del mundo, Sloane Stephens. Te mando un fuerte abrazo, la seguimos mañana.
0: Otro para vos, hasta mañana Dani, gracias.
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0: 7:53. Nosotros con la música en Blue 100.7. Ahora, Swing Out Sister, You on My Mind. El regreso es así. Buenas canciones de todos los tiempos.

0: Blue es la hora 20 y nosotros llenos de clásicos en este regreso magnífico, por cierto, disfrutando buenas canciones de todos los tiempos y algo de información, un poquito. Son los datos del tiempo, renovados, actualizados, 15.4 la temperatura, cielo mayormente nublado ahora, humedad 88% y atención, seguirán las lluvias aisladas en la noche de hoy. Mañana, el martes, tendremos también pronosticado cielo mayormente nublado en capital y alrededores, la máxima será de 16 grados, habrá viento del este y nuevamente neblina. El miércoles el cielo seguirá nublado, la máxima 17 grados.
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0: Atención al tránsito porque el regreso de este lunes presenta marcha intensa y demoras en los principales accesos. Esto sumado a la calzada húmeda por el clima inestable. La autopista Panamericana tiene demoras, mano hacia capital por un siniestro vial y también por reducción de carriles a la altura del kilómetro 20, esto es Puente Márquez. Autopista Buenos Aires-La Plata con controles vehiculares, atención, reducción también de calzada en zona de peajes, esto es peajes Hudson y Dock Sud. El resto de los accesos como la Richieri, Delepiane, General Paz tienen tránsito cargado con avance lento pero sin cortes. Trenes metropolitanos están operando según sus cronogramas habituales con mínimas demoras técnicas aisladas en ramales específicos. Optes y Premetro funcionan con total normalidad en todas sus líneas a excepción de la estación Tribunales de la línea D que permanece cerrada por obras.
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0: Ahora Counting Crows. Mr. Jones.

0: Blue en la tarde noche y la buena música que nos acompaña. Era Stevie Wonder, Sir Duke.
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Blue a las 20 y 24 minutos junto a George Michael. Freedom, buena música en Blue 100.7. Vélez iguala con Independiente en Liniers por la fecha 3 del torneo clausura. Al mismo tiempo Platense choca contra Talleres de Córdoba. En el inicio de la jornada Sarmiento le ganó en un partido clave 2-1 a Independiente de Rivadavia. Aquí Beyoncé, Halo.

Blue a 20 minutos para las 9 de la noche con el gran recuerdo Everything But The Girl, su éxito Missing. Y a esta hora Vélez le gana Independiente en Liniers por la fecha 3 del torneo clausura. Van 33 minutos de la segunda parte, Vélez 1, Independiente 0. Ahora más música. Crowded House, Something So Strong.

Blue, a minutos para la hora 21, junto a Jamiroquai, su éxito Cannot Hit. El oficialismo modificó la ley de tierras en busca de votos aliados, elevó al 25% el tope de compra a capitales extranjeros. La Libertad Avanza desistió de la eliminación total de los límites y envió a los bloques cercanos una redacción que amplía un 10% el margen vigente. Mañana habrá una conferencia de prensa de Patricia Bullrich. La música en el regreso. Fleetwood Mac. Say You Love Me. 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

0: Ya las 9 de la noche y nosotros con la música de los Cure, Close to Me. A esta hora nos reencontramos siempre, claro, para seguir compartiendo buenas canciones de todos los tiempos, acompañándote en la vuelta a casa con buena música y un poco de información. 15.2, la temperatura. Actualizamos los datos del tiempo a esta hora. Cielo mayormente nublado, humedad 88% y el pronóstico que indica lluvias aisladas para el resto de la jornada. Mañana, el Servicio Meteorológico Nacional anticipa un martes con cielo mayormente nublado todavía y una temperatura máxima de 16 grados, el viento soplando del este y la neblina infaltable. El miércoles tendremos cielo nublado con temperaturas entre los 11 de mínima y 17 de máxima.
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0: La música ahora con la agrupación Europe. Carrie. 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